Muy buenas noches, saludamos cariñosamente a nuestra audiencia. Estamos aquí en Radio El Conquistador, transmitiendo desde los estudios centrales en la comuna de Huechuraba Beach. En este día viernes 24, último fin de semana del mes de julio. Saludamos cariñosamente a toda nuestra audiencia y también a todos aquellos que en este día 24 están cumpliendo un año más de vida, los que están de cumpleaños y que les cayó día viernes. Nos podría haber sido mejor el día para el cumpleaños. A toda la gente también que en estos momentos nos está escuchando en la región de Atacama, en la región de Coquimbo, nuestro abrazo. Solidarizamos con todos aquellos que en esa parte del país lo están pasando tan mal producto de estas tremendas lluvias que han habido ahí en una región que no, obviamente no cae tanta agua y les ha llegado un diluvio. También en la región de Valparaíso, mucha gente también ha sufrido los embates de la naturaleza. Así que nosotros en este programa no queremos olvidarnos de que hay muchos compatriotas que lo están pasando mal y por lo tanto solidarizamos con ellos y ojalá que la ayuda les llegue pronto y que muy pronto también, valga la redundancia, tengan la posibilidad de volver a una vida relativamente normal como la que estaban teniendo. En este día viernes 24 vamos a tener invitados, sin embargo, mientras tanto vamos a escuchar la primera canción que tenemos siempre en entremedio con nuestros invitados. Hoy día nos solicitó nuestro corresponsal en Punta Arenas, Alexis, una canción de Glenn Frey y se llama The Heat Is On.

0: menos en toda la parte costera donde tú estás, que sería la parte sur de la región de Valparaíso, ¿han habido muchos daños en todo lo que es el borde costero?
1: Principalmente en Algarrobo se produjeron algunos daños en la costanera, que se llevó nuevamente un sector que ya había sucedido antes. En las playas afectó algunos kioscos costeros, pero más que eso, no. Más bien las afectaciones son al interior, en zonas más rurales o en zonas donde la gente ha construido porfiadamente, como sucede en nuestro país, en zonas de cuencas de esteros o del río, ¿no?
0: Claro. Oye, y cuéntame, ¿el puerto de San Antonio funcionó perfecto con el temporal? Sí, ¿sí? Ya.
1: Sí, no, nunca estuvo cerrado, o sea, cerrado a embarcaciones menores y mayores, y en algún momento cerrado a que pudieran entrar nuevas que estaban a la gira esperando espacio o mejor tiempo para poder ingresar, pero siguió operando internamente normalmente.
0: Claro, porque fíjate que yo lo que me acuerdo cuando yo trabajé en transporte marítimo, que muchas veces cuando el mar estaba picado, obviamente que para el práctico es bastante complicada la maniobra de entrar un buque grande para atracarlo.
1: Claro, en todas las ventanas que ha habido, porque como sabes ha llovido muy fuerte y de pronto ha habido ventanas intermedias, en todos los días ha habido ventanas, he visto que los buques entran o salen usando esos momentos.
0: Ya, porque fíjate que imagínate lo que es poder controlar un buque que mide 100 metros de largo, no sé cuántos miles de toneladas, imagínate.
1: Sí, no, hubo algunos de 250 y casi 300 metros que ingresaron ahora con contenedores y también dos que ingresaron con varios miles de autos.
0: Claro. Oye, vámonos a la región de Coquimbo, José Luis, y a la región de Atacama, a la provincia de Huasco especialmente, pero en Coquimbo se han visto unas imágenes de la cantidad de sedimento y basura que ha llegado a la playa. Y resulta que todo esto que hace años estaba seco, muchas veces, claro, la gente va botando basura en estos lugares y cuando vienen estos diluvios, el agua se lleva todo al mar. ¿Qué claro. daño le causa al mar?
1: Claro, el problema no es cierto que el río seco, como el río Copiapó, por ejemplo, que tiene mucha agua en este momento al sur de Atacama, y que desemboca un poco más al norte de Bahía Salado por allá, tenga agua, sino que la gente, lo que tú dices, lamentablemente en Chile la gente desecha la basura o su basura a las quebradas, a los taludes y a las cuencas hidrográficas de esteros y ríos. No sé por qué tenemos esa pésima mala costumbre en Chile. Y claro, se acumulan grandes basurales y cuando ocurre esto de que las cuencas hidrográficas llenan de agua, esta basura sale al mar contaminando. Sucedió aquí en el río Maipo, ahora en mucho menor cantidad, pero también sacó bastante basura a la playa de Llolleo, por ejemplo. Pero efectivamente, cuando son basuras visibles, plástico y todo esto, es peligroso en el sentido de que el tiempo ingresa en las cadenas alimentarias, pero si hay otras basuras que son químicas o aceites que también entran a los cauces, es aún más peligroso obviamente para la zona litoral y toda la biota que existe en ese lugar, porque afecta a los microorganismos filtradores como son las almejas, los ostiones en el norte chico, que son filtradores de los cuerpos de agua y que permiten alimentarse de esa manera, pero se contaminan. Entonces también le pasa a las algas y también a los carnívoros como el loco y otros organismos que a la larga va ingresando en la cadena alimentaria. Ese es el gran problema de esto. No lo es tanto el sedimento, porque parte de este sedimento que cae, bueno, ahora lo ha hecho en gran cantidad, son justamente lo que forma las playas, ¿no? Estos granos pequeños, millones y millones de granos, son los que forman a la vez las playas y las zonas dunarias, y a la vez parte de ese sedimento va al mar cuando está limpio, con nutrientes que son necesarios para alimentar a la productividad primaria, es decir, al fitoplancton, que son las algas del plancton, para que a su vez sean comidas por el zooplancton y haya sardina, anchoveta y todas las especies que se alimentan de ella. Estos nutrientes son necesarios para formar las zonas costeras, retroalimentarlas con sedimento, pero también son muy importantes en los nutrientes que aportan a sus zonas de desembocaduras donde brota la vida. El problema es exactamente lo que tú dices, esta pésima costumbre que tenemos.

0: de botar la basura y
1: Claro.
0: que finalmente el agua se la lleva al océano.
1: Oye, entonces, imaginémonos un Chile donde la gente tenga conciencia de esto y no haya más basura en las cuencas. Vienen estos diluvios y toda esta tierra también que se va con el agua al mar, en el fondo es positivo.
0: En el fondo es positivo porque si tú te lo trasladamos acá a la costa de Chile Central, donde estoy yo en este, por ejemplo, la playa de Santo Domingo, que es muy conocida, tiene más de 27 kilómetros de largo, ¿no? Mucho más. El río Rapel, con su gran pluma de barro, se llama pluma esta mancha de barro que forma cuando sale de la desembocadura, es la que forma las playas de Santo Domingo. Por ejemplo, la pluma del río Maipo, que va con dirección norte también por la fuerza de Coriolis, hace que forme o mantenga la playa de Llolleo en parte y también en parte la playa Chica y la playa Grande, que también tienen aportes de esteros más pequeños como el estero Cartagena, que también ayudan a formar estas playas. Entonces, sin duda, pero a la vez arrojan una enorme cantidad de nutrientes para la vida. Sin estos nutrientes, el plancton no se logra mantener, no hay krill, no hay microcrustáceos, ¿cierto? No hay oxigenación porque no hay productividad primaria del fitoplancton y por lo tanto toda la cadena trófica del mar se ve afectada sin estos nutrientes. Por eso es que cerca siempre de las desembocaduras de los ríos hay delfines o se concentran ballenas por esta alta productividad, ¿no?
1: Ya, y una pregunta a propósito de Santo Domingo, mis recuerdos, ¿por qué arena negra?
0: Bueno, porque son rocas que son golpeadas, piedras que van siendo desgranadas, desgastadas, desde las montañas, desde el volcán Maipo, por ejemplo, en el caso del río Maipo, el Mapocho, ¿cierto? Y llegan hasta el mar. Por eso es que trae este tipo de sedimento. En cambio, las playas como Las Cruces, que vamos a enfocarnos aquí en la parte del sur de la región, la playa del Garrobo, la playa del Quisco, son ahí pequeños esteros como en el caso del Quisco, el estero El Batro, en el caso de Mirasol, el estero San Jerónimo, el Yugo y el Membrillo, y las playas chicas acá, el Pejerrey y todas estas, la playa fósil del Garrobo, son la quebrada de la municipalidad y estas pequeñas quebradas que sacan y desgranan rocas radiograníticas, o sea, maicillo, y lo arrojan al mar. Por eso que es tan importante cuando se hacen estas ciudades, pueblos y lo que se tenga que hacer urbanísticamente, no taponear las quebradas con desechos de nuevas construcciones, porque cuando llueve, el agua se lleva los desechos y no desgasta la roca, en este caso granítica, para arrojar nuevos sedimentos y entonces las playas tienen mucho menos sedimento para formar en sí misma la playa y estamos con estos problemas constantes de que por movimientos tectónicos baja y sube constantemente la costa. Hemos taponeado además en muchos lugares las costaneras, construyendo calles y veredas encima de las dunas costeras, que son de alguna manera la reserva o parte de la reserva dunaria que se ha formado por siglos, ¿cierto?, en las playas. Entonces es muy importante no rellenar las quebradas costeras, tener cuidado con ellas. Y aquí tenemos la diferencia entonces. El río Rapel forma el río Maipo, viene de las montañas, del río Cachapoal, ¿cierto?, Tingririca, y además el Rapel que cambia de nombre después al final. Y el Maipo es el que trae de rocas desde las montañas, ¿cierto?, también de la cordillera de los Andes, y forma estas arenas negras que incluso son ricas en titanomagnetita, una especie cuando uno se seca la piel, ¿cierto?, y está directo contacto con la arena, se le pega una capa finita como de metal, ¿cierto? Esa es la titanomagnetita. Entonces, por eso es que hay una diferencia de playas que son biógenas, porque además de tener, en el caso de Las Cruces, el Quisco, el Garrobo, de tener maicillo, tienen millones de toneladas de caparazones, de jaibas, de otros crustáceos y moluscos muertos que se van quebrando. Y entonces uno puede tomar estas arenas medio amarillentas, ¿no? Y darse cuenta que además de los granos de maicillo, entre comillas, tiene millones de trocitos de animales que murieron y que son parte de estas playas que las vuelven a veces más blancas y por eso se llaman biógenas, porque también son de origen
1: Perfecto.
0: animal, ¿no?
1: Ahora, salió una foto hoy día en la mañana, José Luis, que es impresionante en Viña del Mar, donde una playa, no sé cuál, no sé si es la playa Acapulco, no sé, pero mira, un par de metros hacia el mar y viene una quebrada, o sea, hay como 3 o 4 metros para abajo, se acabó la playa.
0: Bueno, claro, lo he visto acá en otras playas, aquí suceden varios fenómenos, un poco este dinamismo tectónico que hace que algunas playas suban y otras se levanten, con los últimos 2 terremotos importantes en la zona, el 85 y el 2010, ¿no? Que no fueron tanto levantamiento, uno lo bajó, otro lo subió un poco, no fue entre subir y bajar, fue menos de 1 metro. Pero estos movimientos hacen que algunas partes queden más bajas en algunos momentos, y también lo afectó el tsunami en algún momento. Pero es importante en los taludes, cuando se construye, no retirar la vegetación nativa existente. Y si esta se llega a retirar, debe ser compuesta rápidamente con plantas típicas de zonas dunarias que crean raíces importantes y que mantienen la vegetación ante estos embates de pluviosidad, y que impide que se formen estos taludes que erosionan formando cárcavas. Cárcavas son estas enormes quebradas no naturales que se forman por erosión, que se forman rápidamente y por donde el agua empieza a escurrir. Tú te puedes fijar en cualquier calle pequeña que tenga pasto, por ahí el agua no escurre, el pasto retiene el agua, lo absorbe. Donde no hay pasto te vas a dar cuenta que se forma inmediatamente una quebrada que va erosionando el suelo y se va agrandando en la medida que el agua va buscando camino, porque allí no hay vegetación. Ahí nos damos cuenta de la importancia de los árboles, los arbustos nativos, y de esta vegetación rastrera pequeña que es capaz de sostener los suelos. Pero es tan importante, si se construyen, no solo poner plantas ornamentales que muchas veces no tienen grandes raíces, no están adaptadas a nuestro sistema, se ven bonitas, pero no cumplen la función de sostener los taludes.
1: Ahora, esa playa que salió hoy día en muchos medios de comunicación en Viña del Mar, que está como 3 metros para abajo, ¿cómo se puede recuperar eso? Porque el mar le sigue pegando y sigue aumentando la...
0: A veces los municipios, cuando el peligro es inminente y ya la vegetación ya se fue, ya perdió el control la duna porque se está moviendo debido a que la vegetación la cortaron, no estaba y simplemente se fue, colocan sacos de arena, pallets gigantes con arena para evitar el golpeteo, y a veces rellenan con grandes cantidades de rocas para evitar o destruir un poco la fuerza del oleaje que la embate. Esas son algunas de las soluciones, entre comillas, artificiales que se realizan en algunos lados, pero obviamente después de que esto pase hay que plantar.
1: Pero esas, sin lugar a dudas, son playas que en Viña del Mar las tienen consideradas para los turistas, para que la gente vaya, o sea, no va a haber playa este verano ahí nomás.
0: No lo sé, todo depende, porque tú sabes que viene todavía varios embates más todavía de temporales. De frente, el Niño va a estar presente más o menos hasta octubre con fuerza, se supone, todo puede cambiar, pero como es un Niño grande, muy parecido al del año 83-84, la gente no se acuerda ya de ese fenómeno del Niño, que fue muy grande, no hemos tenido niños de nuevo de ese tamaño o de esa importancia. Y además está toda lo que hace el oleaje, que es devolver, ¿cierto?, el sedimento una vez y otra vez a la costa. Entonces todo eso puede pasar y todo puede no pasar. La naturaleza es impredecible.
1: Ella es la que manda. Ahora, para terminar, José Luis, todo esto de plástico que ha llegado, porque viendo los reportajes de la televisión en las costas de la región de Coquimbo, ha llegado mucho plástico también que está flotando en el mar. ¿En qué le afecta eso a la fauna, a los seres vivientes que hay ahí en el mar?
0: Bueno, la botella entera no afecta en nada, salvo que sea, se ve fea, es suciedad y hay que retirarla. Y eso nos llama la atención a que compremos más cosas recicladas que cosas que se botan, ¿no? Es un punto muy importante que debiéramos cambiar en Chile. Ojalá algún día se terminen prohibiendo este tipo de envases y sea obligatorio al vidrio y al plástico que sea retornable. Eso sería una súper buena medida. Y las bolsas también, las bolsas que se prohibieron y siguen la gente botándolas por todos lados. Y esto afecta de varias maneras. Las bolsas plásticas flotando, son alimentos, a veces se la comen los delfines, los hemos encontrado en su estómago, los delfines de la zona. También la comen las tortugas marinas y los plásticos pequeños, las tapas de colores, se la comen muchas aves marinas y se le encuentra en el sistema digestivo, matándolas finalmente.
1: En el buche.
0: Por lo tanto, el plástico afecta también a especies costeras, pero también afecta a especies de alta mar, como los albatros en alta mar, que son estas aves gigantes, que también se las comen. Y se ha encontrado mucho de ello en los estómagos, hasta a veces 30 gramos o más, 300 gramos de puro plástico, que son tapas de colores, que hace que las aves se afecten. También muchas especies usan, lamentablemente, plástico para hacer sus nidos, al haber gran cantidad de ellos, y obviamente que también se la podrían comer las crías al ser llamativo el color, y obviamente se le mueren las crías. También usan mucho plástico largo, que son como cintas, ¿no?, que se enredan en las patas de las aves, matando a muchas especies costeras como los pilpilenes, perritos, queltegües y otras especies. Así que la afectación es de muchas maneras. Hemos visto tristemente cómo el camarón ermitaño, que usa valvas o conchas de caracoles para vivir, a veces usa tapas de plástico. Es terrible, porque esto tampoco le sirve mucho a la especie para que pueda sobrevivir, ¿no? Y el plástico además se va degradando e ingresa a la cadena alimenticia de especies más pequeñas.
1: Y eso también es malo para pa el hombre, que cuando después come
0: nosotros.
1: Claro, claro. Oye, José Luis, lo que yo vi también de mucha basura que venía con la fuerza del agua de la cordillera al mar, bidones de plástico, y que pueden estar rotos, pero ahí están flotando.
0: Sí, la gente acumula las cosas más extrañas que tú te puedas imaginar, y en estos casos, cuando llueve, los ríos, al pasar por las riberas de las casas, que tienen ocupados espacios donde no debieran construir y tienen los patios, ¿cierto? En la cuenca dice, no, si ya no llovió hace 10 años, hace 20 años que no llueve, y extienden el terreno, ¿cierto? Se lo toman, en otras palabras, y por lo tanto, en esa parte del rincón de la casa, que es parte de la cuenca de un estero, de un río, de una quebrada, es donde se acumulan estas cosas que la gente va desechando, ¿no? Y cuando llueve ocurre esto, se lo lleva, se desmorona el talud, ¿cierto? Y llegan al mar con la situación que estamos describiendo.
1: Sí, fíjate que una buena noticia que hubo, mala por un lado, porque dos personas de Vallenar hacia la cordillera, a un lugar que se llama Alto del Carmen, un municipio chiquitito.
0: Sí, sí.
1: Hubo una luz, parece, producto de tanta nevada, y dos personas fallecieron. Llegó la policía de investigación, acompañado con carabineros, llegaron en helicóptero, y fíjate que las dos personas que vivían ahí, que son personas que son ahí, viven en esos lugares, que no es tanta altura, sí, tampoco, son 900 metros sobre el nivel del mar, pero igual cayó nieve, parece, o hubo, sí, mucha agua. Y fallecieron dos personas lugareñas ahí, y los policías de repente vieron, había un perrito amarrado, y lo salvaron. Pero ¿por qué pueden tener a las mascotas amarradas ahí en pleno campo? Que es alguna costumbre mala también, rara.
0: Sí, hay que agradecer a las Fuerzas Armadas, que han estado ayudando mucho, sí, las he visto en acción con, sí, tanquetas, cierto, MOWAC, helicópteros de carabineros, del ejército y de la Fuerza Aérea, que han estado ayudando y llegando a lugares inhóspitos. Y lo que por lo menos nos atañe es que sí han salvado no solo perros, sino gatos, también otras faunas domésticas, que las han subido a los helicópteros, cosa que antes eso era impensable. Hoy día está una, sí, cabra, cierto, arriba de un helicóptero, y eso es loable de lo que está sucediendo, ¿no?
1: Fíjate que este pobre perrito lo tenían amarrado. Menos mal que llegó. Claro. Y bueno, ahora está en Copiapó, está bien atendido por veterinarios con alimentos, y está en un canil ahí del municipio. Bueno, nuevamente, José Luis Brito, te queremos agradecer siempre por todo este aporte que nos hace para que tengamos más conciencia de cuidar la naturaleza. Y será hasta la próxima semana, que estaremos conversando de algún otro tema interesante.
0: Sí, ahí en la próxima semana hablamos de algunas cosas, como nuevos libros que he lanzado, ¿sí?
1: Justamente el lanzamiento de tus libros. Gracias, José Luis, sí, Brito. Ahí nos despedimos, José Luis Brito, naturalista especialista en fauna y humedales. La canción que viene a continuación la trae Depeche Mode y se llama Just Can't Get Enough.

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6: Muy bien, después de esa clase magistral de naturaleza que nos ha dado José Luis Brito, una vez más nuestro invitado de San Antonio, vamos a continuar ahora disfrutando de la buena música aquí en Radio El Conquistador. Oye, y a propósito, Eduardo Aimone, que como ustedes saben es nuestro profesor de historia, Y siempre estamos hablando de las fechas importantes. En este caso, estuvimos hablando de lo que pasó el 10 de julio de 1883. Y justamente estábamos hablando de 10 de julio, que lo dije en la mañana, la mayoría de la gente sabe, no, 10 de julio, por supuesto, o sea, ahí voy a comprar los repuestos, los autos, las bujías, en fin, los carburadores. No, 10 de julio, ¿por qué se llama así? Y abajo dice chiquitito Huamachuco, pero resulta que Huamachuco es un poblado, así como el poblado La Concepción en la Sierra Peruana, y donde se llevó a efecto este combate que finalmente terminó siendo el término de la Guerra del Pacífico. Entonces, justamente estuvimos la última vez hablando con Eduardo Dimones sobre esto, y sería importante decirle, porque me escribió una persona y me dijo, oye, súper interesante lo que estaban hablando y lo que habló Eduardo Dimones con respecto a la fecha 10 de julio de lo que sucedió en la Sierra Peruana, Huamachuco, y ¿dónde está Huamachuco? Bueno, y Huamachuco, que es un 800, 900 kilómetros al norte de Lima, ahí hacia la sierra, ahí está entonces Huamachuco, y donde se llevó a efecto entonces con Gorostiaga, que le dio la batalla ahí a Avelino Cáceres. Así que bueno, me estaban pidiendo, oye, ¿podrían ustedes, cuando esté Eduardo Dimones, poner su nombre en la base del relato con más información sobre él? Y yo le quiero decir, ¿a quién me escribió esto? Esto me lo escribió Javier Quintero. Mira, Javier, después te voy a contestar a tu email. Eduardo Dimones es un oficial del ejército en retiro. Así que con él, es la persona con la cual nosotros siempre estamos recordando las fechas que estamos viviendo hoy, que están relacionadas con muchas veces la Guerra del Pacífico. Así que él es un oficial de ejército, tengo entendido que es de grado de mayor en retiro. Así que aclarada la duda, igual se lo voy a, si no me está escuchando, se lo voy a Javier Quintero, se lo voy a escribir. Ya, vamos a continuar ahora con Toto y esta canción llamada África.

Oye, y por si acaso dije algo mal con respecto a la batalla de Huamachuco, que les dije que es un pueblito en el norte de Perú, hacia la cordillera, igual que la Concepción. El puerto cercano a Huamachuco es Trujillo. No sé si lo dije o si dije otro puerto. Es Trujillo. Ya, estamos claritos. Oye, vamos a continuar ahora disfrutando de la buena música en este día viernes 24, último fin de semana del mes de julio. Y hemos hoy día programado una canción un poquitito más romanticona. Acuérdense ustedes que los días viernes hasta ahora mucha gente iba partiendo a bailar a Las Brujas, al Topsy, a cualquier parte, a cualquier cantidad de lugares, a bailar un ratito antes que se hiciera muy tarde. Bueno, ese Chile que nunca más va a volver. Hoy día vamos a escuchar una de las canciones justamente romanticonas para el día viernes, que la trae Journey y se llama Lights.

Y seguimos adelante con nuestro programa Nunca es tarde aquí en Radio El Conquistador. Oye, lo que estaban preguntando. Oye, ¿cómo le fue a O'Higgins ayer en Buenos Aires? Lamentablemente perdí 1-0 contra Boca Juniors. Oye, fueron 40.000 personas. Y eso que los argentinos no estaban muy entusiasmados con de hablar de fútbol después que obtuvieron el segundo lugar en el último mundial. Sin embargo, no es la primera vez que se obtienen el segundo lugar. Sin embargo, ayer igual 40.000 personas llegaron a la Bombonera a ver este partido. ¿Cuántos hinchas habrán ido de Chile? Bueno, ustedes saben que siempre hay un vuelito a Buenos Aires, 1:40. Siempre hay hinchas que incluso quizás ni siquiera les gusta el fútbol, pero aprovechan de ir a pasar unos días allá a Buenos Aires y hoy día se habrán quedado ya a pasar el fin de semana, estarán de regreso el domingo. Así que ese fue el resultado de esta Copa Sudamericana, que después de un Mundial no mucha gente se entusiasma en ir a ver fútbol de más bajo nivel, en el sentido que obviamente a nivel de selección es mucho más entretenido el deporte, el fútbol, y todos los deportes. Así que eso es lo que ha sucedido. Y con respecto a nuestro compatriota Joaquín Niman en Inglaterra, ahora está jugando por el Leeds, el campeonato del Leeds, que están diciendo que parece que difícilmente van a poder seguir con ese nivel de premios, de gastos, premios para los equipos, premios para los individuales. Parece que va a variar un poquitito la cosa. Bueno, se está jugando ahora el Leeds y Niman partió con varios bogey, o partió con varios verdes, después siguió con bogey, un doble bogey. Finalmente, primera jornada, más uno sobre el par. Vamos a continuar ahora disfrutando de la buena música después de esa canción romanticona para esta hora del día, en esta hora de la noche, más bien dicho, en este día viernes 24. Ahora In Excess nos sube el nivel para bailar y aquí está la canción Need You Tonight.

Estamos en Radio El Conquistador en su programa Nunca es Tarde. Oye, por favor, en la mañana las imágenes fueron una cosa impresionante y tengo entendido que esto viene desde el día de ayer jueves, la cantidad de autos subiendo a farellones. Hoy en la mañana, por lo menos, yo solamente tengo las imágenes en la cabeza de lo que vi en la mañana, ya que los medios de comunicación temprano se fueron a instalar en alguna de las curvas ahí. Y el dron de cada canal tomando las imágenes de arriba es una cosa, una locura. Ver la cantidad de autos, van, micro. Oye, y lo otro, ya de una vez por todas, el compadre que llega con una micro grande para subir a farellones, no hay que dejarlo pasar nomás. El máximo autorizado tienen que ser las van nomás. Así que, por lo tanto, hoy día yo me imagino con el plantón, la cantidad de horas. Mi querido amigo Carlos me mandó un video de una foto de un colega de él que en una van que iba con unos turistas en dirección hacia Farellones había partido a las 6 de la mañana. A las 10 y cuarto todavía estaba en la mitad de la subida. O sea, iba en la curva 20 y son 40 curvas. Así que, por lo tanto, la cantidad de gente que no tiene idea cómo poner las cadenas, se instalan en cualquier lado. Hay mucha ignorancia cómo manejar en la nieve, ¿eh? Eso es una cosa que viene de hace muchos años, no es de ahora nomás. Así que, por lo tanto, el que quiera pasarlo mal, el que quiera perder la paciencia, vaya a meterse al taco a Farellones, porque ahí tienen para 5 o 6 horas y para pasarlo mal también. Bueno, todos aquellos que estaban echando humo hoy día en la mañana, quizás a esta hora ya están de regreso, les vamos a dedicar la canción de Soul Sisters, que se llama The Way to Your Heart.

Oye, y hoy en la mañana lo comenté también una carta al director del diario El Mercurio con respecto a esto que cae la nieve, quedan las canchas en perfectas condiciones para practicar el deporte blanco, pero no se puede subir a las canchas por el camino. Y Michael, no me acuerdo cuál es el apellido, de Ace Ski, dice, ¿por qué no le copian a los franceses? Que en los Alpes de Francia hay un lugar muy bonito para hacer esquí y se llama Alpe de Wiz. Michael Lea Thurby, presidente de Ace Ski, y dice, oye, los franceses, ¿sabes lo que hicieron? Invirtieron plata, se compraron la maquinaria necesaria para que cuando vinieran estas nevadas gigantescas, estamos hablando allá en el mes de diciembre, enero, febrero, inmediatamente la calle, el camino quede absolutamente habilitado para que puedan llegar los turistas, porque aquí viene gente de Argentina, de Brasil, viene gente de Estados Unidos, vienen a esquiar acá, dicen, oh, está la cordillera impecable, nevada, estamos listos. Sí, pero no se puede subir. Entonces, obviamente que ahí hay un problema gravísimo. Ojalá que aquí algún día tengamos la maquinaria para que puedan quedar despejados inmediatamente todos los caminos a los centros de esquí. 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Muchas gracias por la sintonía. El día lunes 27 estaremos nuevamente aquí en la mañana a las 10 horas acompañándolos con la mejor música en Radio El Conquistador. Que tengan un muy buen fin de semana. A cuidarse. Los que, por favor, no saben manejar en la nieve, ni siquiera vayan para allá. Y no vayan a hacer algunas locuras como las que hicieron este compadre con las dos niñitas. De ir a meterse a lugares sin las botas, sin la ropa necesaria y quedan aislados. Ya, yo me despido hasta el lunes. Chau, chau.

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Mi tía Eulalia, que era solterona fanática, siempre le decía a sus hermanas: «Mijitas, nosotras las mujeres tenemos grandes dones, sí, dones únicos. Somos como las brujas que levantamos las cosas sin tocarlas». Y era tan piadosa la señora. 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

Bueno es que haya ratones, decía don Poncho, ¿y sabe para qué? Para que no se sepa quién es el que se come el queso. Y nunca se supo. 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

Proyecta como si fueras a vivir 100 años, pero vive como si fueras a morir mañana. 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

Cuando llego tarde y apurado a casa para huir solos en la noche, mi perro Néstor me recibe como si yo fuera el dueño del cielo y la tierra. Es tan comprensivo este Néstor que me mira inocentemente. No me habla, solo mueve la cola y está pendiente de mí como nadie. Soy feliz con Néstor. Me considero un rico feliz, aunque todavía no he pagado la cuenta de Aguas Cordillera. En fin, mañana será otro día.

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Me comprometo a intentarlo. Hoy he decretado ser feliz, decía don Heraclio con una sonora carcajada, empinando el codo con un buen tinto. Tú no necesitas llegar a tanto, pero es bueno el cambio de giro y tomar una actitud positiva siempre para alcanzar otros niveles de bienestar. Estamos en Solos en la Noche, intentando atrapar la felicidad.

Si Dios me regalara un trozo de vida, vestiría sencillo, me tiraría de bruces al sol, dejando al descubierto no solo mi cuerpo, sino mi alma. Gabriel García Márquez.

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El signo más evidente de haber encontrado la verdad es la paz interior. 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

El ordenador no es una máquina inteligente que ayuda a gente estúpida, sino, de hecho, es una máquina que solo funciona en manos de gente inteligente. De Umberto Eco, autor del Nombre de la Rosa, 1939, El Conquistador FM está a tu lado con Solos en la Noche.

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Oye, chica hermosa, no corras tras un hombre, pues siempre vendrá otro lueguito. 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

Borges y García Márquez entre los grandes. Sí, pero ¿leíste a ese colosal escritor producido en Isla de Pascua con su sensacional bestseller, El ombligo, mi ombligo, tu ombligo? ¿Y qué te pareció?

Vivir comprando y gastando no tiene sentido, porque lo que tú compras con plata, lo tuviste que gastar con tiempo de vida. Así es. Mensajes de Pepe Mujica, un sabio de esta época, solos en la noche.

0: Así hemos llegado al final de Solos en la Noche. 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
4: 7 de la mañana con 3 minutos.

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11: Buenas tardes, comenzamos con este nuevo programa de Conexión Animal como cada sábado a través de nuestras emisoras El Conquistador, Red Los Lagos y Cooperativa Red Los Lagos. Nos pueden escuchar desde Osorno hasta Quellón a través de nuestras 10 señales. Y por supuesto también nos pueden ver en YouTube y a través de nuestras páginas web, ¿cierto? Y la plataforma Twitch. Como Cooperativa Red Los Lagos y El Conquistador Red Los Lagos. Bueno, ya, como les decía, ¿cierto? En un nuevo capítulo, en este espacio donde constantemente estamos hablando sobre el cuidado de quienes hoy también llenan nuestros hogares de amor incondicional. Hoy vamos a abordar un tema muy importante que muchas veces se subestima, ¿cierto? Pero que puede afectar seriamente la salud de nuestras mascotas e incluso de nuestras familias. Y es por eso que para conversar este sábado nos acompaña el médico veterinario, el doctor, ¿cierto? Cristian Moya de Tienda Mascotas. Muy buenas tardes, ¿cómo está, doctor?
12: Muy bien, Karen. Es Carlos Moya.
11: Carlos, perdón. ¿Y yo dije?
12: Cristian.
11: Cristian, don Carlos Moya. ¿Cómo estás, Carlos?
12: Bien, súper bien. Muchas gracias por la invitación. Es para mí un honor estar acá igual presente, hablando sobre los parásitos y especialmente sobre el cuidado que tenemos que tener con ellos, para nuestras mascotas como también para nuestras familias.
11: Doctor, cuando nosotros... O sea, partamos de lo básico. Cuando nosotros hablamos de parásitos, ¿de qué estamos hablando específicamente? ¿A qué se le llaman parásitos? ¿Qué son?
12: Los parásitos son microorganismos que conviven con la especie canina y felina. Y de alguna forma ellos se mantienen en el tiempo porque así pueden ellos reproducirse y subsistir en el tiempo. Los parásitos hoy en día son agentes que en un principio son nocivos para la especie canina y felina. Y para la especie humana empiezan a ver algunas cosas erráticas que sí generan problemas. Y como son agentes que podemos prevenir, ahí estamos en este caso los veterinarios para poder curar y prevenir estas enfermedades.
11: ¿Existen diferentes tipos de parásitos?
12: Sí, por supuesto. De hecho, los primeros parásitos que suceden en cachorros son parásitos que son bien lábiles, o sea que se pueden destruir rápidamente. Y son generalmente pasados a través de la madre, a través de la leche o a través de la placenta. Y estos parásitos, como son los primeros estadios de vida, es ahí donde nosotros podemos desparasitar y cuidarnos del ataque de ellos.
11: Ahora, ¿cómo nosotros, bueno, nosotros cuando tenemos mascotas, ¿cierto? Tenemos un gatito, tenemos un perrito. ¿Nosotros cómo nos damos cuenta cuando ellos tienen parásitos? Porque yo me imagino que esto a simple vista no es como que se vean.
12: Sí, justamente no se ven. Y como no se ven, hay signos que sí nos dan alerta. Por ejemplo, en un cachorrito cuando están los primeros estadios de vida, cuando suceden diarreas, que son muchas veces son osmóticas, y a veces salen ahí también la presencia de estos parásitos que parecen como fideos blancos, es ahí como los primeros signos de alerta. Otro signo de alerta es ver que ellos tienen como su pancita muy hinchada, ¿ya? Y otro signo de alerta que puede suceder es que ellos mismos, cuando se sobresaturan sobre los parásitos, generan vómitos o diarreas, inapetencia, y se ven mucho más débiles los cachorritos.
11: Y en el caso de los gatitos lo mismo, ¿no?
12: En el caso de los gatitos lo mismo, sí.
11: Cuando nosotros tenemos nuestras mascotas tan pequeños, ¿qué es lo primero que debiésemos hacer con ellos?
12: Lo primero es, a los 15 días, empezar con la desparasitación. ¿Ya? No antes, porque antes el intestino todavía sigue siendo una barrera muy permeable, que cualquier cosa que nosotros le demos puede ser, en este caso, tóxico para ellos. Entonces los primeros 15 días de vida son los que uno tiene que mantenerlo guardadito, reservado, simplemente con la mamá al lado, dándole la leche. Y ya después de los 15 días ya empezamos con los antiparasitarios. Y ahí lo ideal es siempre visitar al médico veterinario para aportar, en este caso, una asesoría completa de este control de parásitos. Y los primeros antiparasitarios que se dan son de vía oral y son por gotitas. Eso es lo primero para ellos.
11: ¿Cuáles son como los errores más comunes que cometemos nosotros los dueños de mascotas en este ámbito?
12: Sí, yo creo que el gran error en esto es sobreestimar los parásitos, porque como no lo vemos, no sabemos, y sí están presentes. Y si están presentes, empiezan a liberar huevos, empiezan a contaminar los ambientes. Personas que son inmunocompetentes pueden tener problemas de afectación también. Abuelitos, niños pequeños.
11: Le iba a preguntar, porque ¿cómo pasa esto de que, claro, de que los parásitos de nuestras mascotas nos pueden afectar a nosotros?
12: Sí, eso pasa porque el parásito es un ente que parasita a un ser vivo. Y ahí en los primeros momentos no reconoce bien si es un perro, si es un gato, si es un humano. Simplemente ingresa y se puede eclosionar e incluso empezar a migrar erráticamente dentro del organismo. El cuerpo de por sí de los humanos son cuerpos que resisten esto, que son capaces de controlar en los primeros estadios de un parásito, anularlo y eliminarlo del cuerpo, ¿ya? Pero cuando a veces falla esa defensa, ese control, es ahí donde se produce la contaminación con los parásitos.
11: O sea, de hecho, entonces, cuidar, tener los resguardos con el tema de los parásitos, no es solamente por un bien de las mascotas, sino también por uno propio. Por ejemplo, los niños,
12: sí,
11: cuando son como muy bebés, están más expuestos también, ¿po?
12: Sí, de hecho, bueno, nuestra gran labor veterinaria es lo que estamos haciendo hoy en día junto con el Colegio Médico Veterinario también, es que estamos siendo parte del Uno Salud y entendiendo que el veterinario, más allá de la salud de las mascotas, es la salud de la familia. En la familia hablamos de humanos, de perros y gatos, ¿ya? Y es ahí donde el veterinario actúa previniendo, en este caso, las posibles infecciones que puedan ocurrir. Y es por eso que la desparasitación es una forma de prevención que ayuda, en este caso, a controlar este tipo de cosas que pasan, que son erráticas, pero suceden.
11: Doctor, ahora, nosotros estamos como hablando de los parásitos internos.
12: Internos.
11: Pero también existen los parásitos
12: externos.
11: Sí. Y cuando hablamos de parásitos externos, nos referimos a
12: pulgas, principalmente.
11: ¿Garrapatas igual?
12: Sí, acá en esta zona es bien escasa. ¿Ya? Pero sí hay presencia, porque hay tránsito bastante de camiones y de mascotas también del norte al sur, que también se ha visto presente las garrapatas.
11: Importamos parásitos, por ejemplo, sí, del norte.
12: Sí, por supuesto. De hecho las presencias de garrapata acá, que si bien son erráticas, se da principalmente por el viaje de las personas. Y las personas también transportan los bichos.
11: Ahora, cuando hablamos de estos parásitos externos, ¿los cuidados para con ellos, las medidas preventivas o ya después directamente de ataque? ¿Cuáles son?
12: Sí. Para los parásitos externos existen dos grandes métodos. Los métodos que son orales para perros y los métodos que son externos como pipeta, que se pueden utilizar desde cachorro hasta adulto. Esas son las medidas preventivas. ¿Ya? Otra medida preventiva es el aseo en el domicilio y ocupando en este caso estos productos que son matapulgas de ambientes, como son el Raid y otras marcas que también van en eso. Entender que si en la casa tenemos un perrito con pulgas, no solamente el perrito con pulgas, es el perrito, la cama, la casa,
11: las frazadas,
12: las alfombras. Son varias cosas que uno debe integrar. Entonces, por eso que aquí la labor del veterinario es mucho más allá de la mascota. O sea, entender el concepto como tal para poder brindar en este caso una ayuda a la familia.
11: ¿No hay como una vacuna antipulgas? ¿Como que tú les inyectes algo y las pulgas salgan arrancando, por ejemplo?
12: Sí, bueno, hay en algún tiempo, alguna vez hubo un producto que se ocupaba harto para eso, pero se mal ocupó y generó más problemas que soluciones. Pero las pipetas tienden a hacer eso. O sea, la pipeta es un producto que está en un producto alcohólico que ingresa a la piel muy rápidamente y se esparce dentro de las 3 horas. O sea, a las 3 horas ya el máximo efecto en la pipeta es donde se desarrolla y puede matar todo lo que estaba ahí.
11: Ahora, doctor, aunque esto sea de uso externo, sí, uno igual debiese tener las indicaciones del veterinario para poder aplicar las pipetas y otros, porque eso también viene, sí, como por las cantidades de kilos.
12: Sí, todo. Lo bueno del mercado es que ya estaba bien estandarizado esto. Y lo mejor aún es que los rangos de protección que tienen las pipetas son bastante altos. O sea, poder intoxicar en este caso una mascota con una pipeta que me sobrepasa los kilos ya es muy difícil. De hecho para que eso pase, estamos hablando de 5 o 6 veces la dosis máxima para una aplicación. Entonces los márgenes son bastante seguros. No hay mucho peligro en eso.
11: ¿Qué debiésemos recordar nosotros que sea importante en este ámbito de nuestro cuidado de mascotas, que finalmente son las que tenemos más como en los domicilios, ¿no?
12: Sí, lo principal es prevenir. ¿Ya? Y dentro de la prevención está el uso periódico de antiparasitarios externos como internos y reconocer los signos que nos dan alerta en este caso, como son las diarreas, los vómitos, las pancitas hinchadas. Y todas esas cosas que pone este caso darnos luces de que algo puede estar pasando.
11: ¿Cada cuánto tiempo se debe desparasitar sí, una mascota?
12: Bueno, eso es una pregunta que genera mucha controversia, ¿ya? Y porque siempre se ha dicho que cada 3 meses se debe desparasitar, ¿ya? Pero eso va a depender mucho de la dinámica de cada familia. Y aquí entendemos el uno salud nuevamente porque si tenemos a un gatito que vive en un departamento, en un séptimo piso, ya no sale nunca al patio.
11: Como indoor.
12: Y super indoor, ¿cierto? Y también suceden con cachorros o con perritos. Pasa que de repente aparece una pulga. Y uno dice, ¿dónde vino? Entonces, muchas veces la dinámica de la familia es que ellos caminan, se sientan en las plazas, pueden llevarlo la ropa, y ahí uno puede ser transportador de estas cosas. Entonces, Entonces, por ejemplo, la dinámica de ahí podría ser cada 3 meses desparasitarlo, ¿ya? Pero si tenemos en este caso la mascota que pasea todos los días por la plaza, todos los días en lugares donde pueden haber parásitos.
11: Cuando los llevan a la playa, por ejemplo, y están como estas.
12: Sí, pero esa pulga no son las mismas. No son las mismas.
11: De pero hecho, igual se les pegan, ¿no?
12: Sí, pero no son las mismas. No son las mismas. De hecho, es otro tipo que
11: parasita. La pulga de mar, como le dicen.
12: Que parasitan a otro tipo de cosas. Pero en este caso, por ejemplo, a perritos que son paseadores constantes, yo no le puedo decir que lo parasite cada 3 meses, sino tiene que ser un poquito más constante. Puede ser cada un mes y medio. Y ahí poder prevenir, en este caso, que vayan a padecer de parásitos.
11: Doctor, ¿y qué hago si, por ejemplo, ya por X motivo, no sé, mi perro se me arrancó, se anduvo unos días ahí, o se junta con muchos perros y los otros perros tienen muchas pulgas? Y yo después me encuentro con la sorpresa que mi perro está lleno de pulgas. ¿Cómo lo hago para quitarle todo eso de forma más inmediata?
12: Sí, hay
11: ¿Hay alguna solución como mágica para aquello?
12: Sí, de hecho, hay una pastilla mágica que ayuda muchísimo a todo esto de justamente la prevención. Por ejemplo, el Bravecto es un producto que se aplica una vez cada 3 meses. Y es una pastilla que más que una pastilla es un masticable que se da a comer. Dentro de las 4 horas produce el máximo efecto y lo mantiene durante 3 meses. Es ahí donde uno puede prevenir, en este caso. Si uno sospechó que salió, se llenó de pulga, al tiro su pastilla, y con eso ayuda muchísimo.
11: ¿Quiénes suelen, por ejemplo, tener más parásitos, producir más parásitos, recibir más parásitos y todo? ¿Los perros o los gatos?
12: Muy buena pregunta. Yo creo que aquí jugamos con los dos. Ya, pero sí debemos hablar de los rangos de edad. Cuando son cachorros, cuando son menor a 6 meses, la probabilidad de parásitos es alta. Tanto para gatos como para perros.
11: ¿Y parásitos más internos?
12: Más internos, también externos, claro. Porque también hay una barrera cutánea que está también débil. Entonces también es posible afección. Ya cuando son un poquito más adultos, estas barreras se intensifican, pueden durar más tiempo. Entonces es menos factible que se puedan parasitar. Pero las edades mayores, ahí también nuevamente vuelven a decaer esto. Entonces, hablamos de dos rangos, de los cachorros y los adultos seniles que pueden estar más propensos a los parásitos.
11: ¿Cuáles son los mayores riesgos a los que se exponen nuestras mascotas, por ejemplo, con parásitos externos?
12: Sí. Al no poder controlarlo, se puede generar una sobrepoblación del parásito, ¿ya? Que puede generar, en este caso, en anemias, en mala nutrición. Puede desencadenar también en que no esté siendo cómodo su ambiente, por lo tanto hay mayor estrés, puede haber bajas de peso, puede seguir deprimiendo su sistema inmunitario. Entonces puede ser peligroso, en este caso, el no controlar eso.
11: ¿Qué nos recomendaría usted a nosotros, a todos los auditores que nos están escuchando, en cuanto al cuidado, los primeros cuidados finalmente que tienen que recibir nuestras mascotas?
12: Sí, lo importante es saber que si tenemos mascota tenemos que desparasitar, siempre, sí o sí. Ya, no hay mascota que no tenga parásito, hay que entenderlo así.
11: Sí o sí.
12: Sí o sí.
11: Por más que lo anden trayendo con guantes, con chalecos, en coche, todo lo
12: demás. No, aunque haya nacido
11: en cuna de oro.
12: En una cuna de oro. Los parásitos van a llegar sí o sí, ya. ¿Ya? Porque son por algo han estado todo el tiempo en este mundo, y a pesar que nosotros aplicamos productos, siguen estando ahí presentes. Entonces son agentes que son capaces de resistir muchas cosas, ¿ya? Lo importante es saber eso, y para eso hay que desparasitar a partir de los 15 días de vida. ¿Ya? Los 15 días de vida se empieza con los productos como la Amisol, que son gotitas, o pomada de Pirantel también, que también son en gotitas, y eso se repite en cada 15 días hasta que cumple los 3 meses. Ya después de los 3 meses de vida, ahí uno ya cambia, en este caso, el producto antiparasitario, y lo hace un poquito más complejo. Y ahí empiezan los comprimidos. Y esos comprimidos se pueden dar cada mes o cada 3 meses, va a depender, en este caso, de, de cómo sea su dinámica de vida.
11: Doctor, y todos tenemos alguna mascota rebelde. Por ejemplo, don Patricio tiene un perro incomportable. Se porta terrible. Y supongamos ya, se enferman, tengo que darles la pastillita, todo lo demás. Díganos, por favor, estrategias de cómo darle los medicamentos a nuestras mascotas. Sí. Yo me imagino que los gatos deben ser más complicados.
12: Sí, de hecho los gatos se prefiere dar siempre en pipetas. Por algo las pipetas de los gatos son un poquito más complejas, que son capaces de penetrar dentro del organismo y prevenir, en este caso, parásitos internos como externos, solamente con una sola pipeta. Así que por eso es más fácil de administrar. En perro también existe lo mismo, ¿ya? En perro un poquito más factible poder darle en este caso los comprimidos. Pero si yo tuviera que darle alguna estrategia...
11: Algunos tips.
12: Bueno, si tenemos la habilidad de poder colocar el masticable o la pastilla lo más al fondo de la boca, se puede hacer. Al final de la lengua... se deposita y ahí se traga solito. Exacto.
11: Y te agarra la mano, ¿no? Y si tengo un perro, por ejemplo, rebelde.
12: Medio mañoso.
11: Sí. O por ejemplo, hay perros que son súper regalones, pero sí, que no les gusta que tú te acerques a la comida. De hecho, lo hablamos con un adiestrador que nos decía que sí, que todo se puede educar, pero no todos pueden llevar a su perro. Y hay algunos que son más rebeldes, por decirlo de alguna forma. Sí. ¿Cómo lo hago?
12: Bueno, hoy en día en el mercado hay productos que ayudan a esto. Y por ejemplo están los churros rolls, que son unos productos que son un poquito más duros, ¿ya? Donde uno ahí puede ocultar, en este caso, la pastillita envuelta en toda esta magia de sabor que a ellos les gusta.
11: Ah, ya, como en los churros. Sí. ¿Jamás en un chocolate, por ejemplo?
12: No, jamás. Yo creo que alguna vez me ha tocado en esos perritos que son un poquito más rebeldes incluso. Untar un poquito del masticable o del antiparasitario en manjar ayuda muchísimo. Ahí se lo tragan.
11: Ahí sí.
12: Sí.
11: Pero como en esas excepciones.
12: Sí, pues en esas excepciones. Sí.
11: Ahí ve, ahí ya tiene un tips, don Patricio, nuestros auditores, de cómo dar medicamentos, porque yo de verdad que lo he visto, que a veces hay como unas pastillas y que de verdad no se las quieren comer. Yo no sé si saben mal o no, pero no se las quieren comer. Sí. Entonces, como que, claro, podría ser con el churros.
12: Es que de hecho son amargas.
11: Por eso.
12: Entonces, por eso es un poco complejo de que ellos lo puedan saborear.
11: Y no confiarse, porque hay eso. Yo siempre digo, los perritos chiquititos tienen los dientes más afilados.
12: Sí.
11: Entonces, si tienes un perro chiquitito.
12: Es complejo.
11: Rebelde. Y sí, tienes que darle una pastilla.
12: Sí. Hay mejor es fragmentarla en varias partes y dársela, ojalá mezcladito en algo de algún paté incluso para dar.
11: Ya. Doctor, nos vamos a una pausa y continuamos aquí en Conexión Animal a través de Cooperativa y El Conquistador.

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8: Muy buenas tardes. Comenzamos con este nuevo programa de Conexión Animal, como cada sábado a través de nuestras emisoras El Conquistador, Red Los Lagos y Cooperativa Red Los Lagos. Nos pueden escuchar desde Osorno hasta Quellón a través de nuestras 10 señales. Y por supuesto también nos pueden ver en YouTube y a través de nuestras páginas web, ¿cierto? Y la plataforma Twitch como Cooperativa Red Los Lagos y El Conquistador Red Los Lagos. Bueno, ya, como les decía, ¿cierto? En un nuevo capítulo, en este espacio donde constantemente estamos hablando sobre el cuidado de quienes hoy también llenan nuestros hogares de amor incondicional. Hoy vamos a abordar un tema muy importante que muchas veces se subestima, ¿cierto? Pero que puede afectar seriamente la salud de nuestras mascotas e incluso de nuestras familias. Y es por eso que para conversar este sábado nos acompaña el médico veterinario, el doctor, ¿cierto? Cristian Moya, de Tienda Mascotas. Muy buenas tardes, ¿cómo está, doctor?
9: Muy bien, Karen. Es Carlos Moya.
8: Carlos, perdón. ¿Y yo dije?
9: Cristian.
8: Cristian, don Carlos Moya. ¿Cómo estás, Carlos?
9: Bien, súper bien. Muchas gracias por la invitación. Es para mí un honor estar acá igual presente, hablando sobre los parásitos y especialmente sobre el cuidado que tenemos que tener con ellos, para nuestras mascotas, como también para nuestras familias.
8: Doctor, cuando nosotros, o sea, partamos de lo básico, cuando nosotros hablamos de parásitos, ¿de qué estamos hablando específicamente? ¿A qué se le llaman parásitos? ¿Qué son?
9: Los parásitos son microorganismos que conviven con la especie canina y felina, y de alguna forma ellos se mantienen en el tiempo porque así pueden ellos reproducirse y subsistir en el tiempo. Los parásitos hoy en día son agentes que en un principio son nocivos para la especie canina y felina. Y para la especie humana empiezan a ver algunas cosas erráticas que sí generan problemas. Y como son agentes que podemos prevenir, ahí estamos en este caso los veterinarios para poder curar y prevenir estas enfermedades.
8: ¿Existen diferentes tipos de parásitos?
9: Sí, por supuesto. De hecho, los primeros parásitos que suceden en cachorros son parásitos que son bien lábiles, o sea que se pueden destruir rápidamente, y son generalmente pasados a través de la madre, a través de la leche o a través de la placenta. Y estos parásitos, como son los primeros estadios de vida, es ahí donde nosotros podemos desparasitar y cuidarnos del ataque de ellos.
8: Ahora, ¿cómo nosotros, bueno, nosotros cuando tenemos mascotas, ¿cierto? Tenemos un gatito, tenemos un perrito. ¿Nosotros cómo nos damos cuenta cuando ellos tienen parásitos? Porque yo me imagino que esto a simple vista no es como que se vean.
9: Sí, justamente no se ven. Y como no se ven, hay signos que sí nos dan alerta. Por ejemplo, en un cachorrito cuando están los primeros estadios de vida, cuando suceden diarreas, que son muchas veces son osmóticas, y a veces salen ahí también la presencia de estos parásitos que parecen como fideos blancos. Es ahí como los primeros signos de alerta. Otro signo de alerta es ver que ellos tienen como su pancita muy hinchada, ¿ya? Y otro signo de alerta que puede suceder es que ellos mismos, cuando se sobresaturan sobre los parásitos, generan vómitos o diarreas, inapetencia, y se ven mucho más débiles los cachorritos.
8: Y en el caso de los gatitos lo mismo, ¿no?
9: En el caso de los gatitos lo mismo, sí.
8: Cuando nosotros tenemos nuestras mascotas tan pequeños, ¿qué es lo primero que debiésemos hacer con ellos?
9: Lo primero es a los 15 días empezar con la desparasitación. ¿Ya? No antes, porque antes el intestino todavía sigue siendo una barrera muy permeable, que cualquier cosa que nosotros le demos puede ser en este caso tóxico para ellos. Entonces los primeros 15 días de vida son los que uno tiene que mantenerlo guardadito, reservado, simplemente con la mamá al lado, dándole la leche. Y ya después de los 15 días ya empezamos con los antiparasitarios. Y ahí lo ideal es siempre visitar al médico veterinario para poder tener, en este caso, una asesoría completa de este control de parásitos. Y los primeros antiparasitarios que se dan son de vía oral y son por gotitas. Esos son los primeros para ellos.
8: ¿Cuáles son como los errores más comunes que cometemos nosotros los dueños de mascotas en este ámbito?
9: Sí, yo creo que el gran error en esto es sobreestimar los parásitos, porque como no lo vemos, no sabemos, y sí están presentes. Y si están presentes, empiezan a liberar huevos, empiezan a contaminar los ambientes. Personas que son inmunocompetentes pueden tener problemas de afectación también. Abuelitos, niños pequeños.
8: Le iba a preguntar, porque ¿cómo pasa esto de que, claro, de que los parásitos de nuestras mascotas nos pueden afectar a nosotros?
9: Sí. Sí, eso pasa porque el parásito es un ente que parasita a un ser vivo. Y ahí en los primeros momentos no reconoce bien si es un perro, si es un gato, si es un humano. Simplemente ingresa y se puede eclosionar e incluso empezar a migrar erráticamente dentro del organismo. El cuerpo de por sí de los humanos son cuerpos que resisten esto, que son capaces de controlar en los primeros estadios de un parásito, anularlo y eliminarlo del cuerpo, ¿ya? Pero cuando a veces falla esa defensa, ese control, es ahí donde se produce la contaminación con los parásitos.
8: O sea, de hecho, entonces, cuidar, tener los resguardos con el tema de los parásitos, no es solamente por un bien de las mascotas, sino también por uno propio. Por ejemplo, los niños.
9: Sí.
8: Cuando son como muy bebés, están más expuestos también, ¿po?
9: Sí, sí, de hecho, bueno, nuestra gran labor veterinaria es lo que estamos haciendo hoy en día junto con el Colegio Médico Veterinario también, es que estamos siendo parte del Uno Salud. Y entendiendo que el veterinario, más allá de la salud de las mascotas, es la salud de la familia. En la familia hablamos de humanos, de perros y gatos, ¿ya? Y es ahí donde el veterinario actúa previniendo, en este caso, las posibles infecciones que puedan ocurrir. Y es por eso que la desparasitación es una forma de prevención que ayuda, en este caso, a controlar este tipo de cosas que pasan, que son erráticas, pero suceden.
8: Doctor, ahora, nosotros estamos como hablando de los parásitos internos.
9: Internos.
8: Pero también existen los parásitos...
9: Externos.
8: Externos. Sí. Y cuando hablamos de parásitos externos, nos referimos a...
9: Pulgas, principalmente.
8: ¿Garrapatas igual?
9: Sí, acá en esta zona es bien escasa.
8: Ya.
9: Pero sí hay presencia, porque hay tránsito bastante de camiones y de mascotas también del norte al sur, que también se ha visto presente las garrapatas.
8: Importamos parásitos, por ejemplo, del norte.
9: Sí, por supuesto. De hecho las presencias de garrapata acá, que si bien son erráticas, se da principalmente por el viaje de las personas. Y las personas también transportan los bichos.
8: Ahora, cuando hablamos de estos parásitos externos, ¿los cuidados para con ellos, las medidas preventivas o ya después directamente de ataque? ¿Cuáles son?
9: Sí. Para los parásitos externos existen dos grandes métodos. Los métodos que son orales para perros y los métodos que son externos como pipeta, que se pueden utilizar desde cachorro hasta adulto. Esas son las medidas preventivas. ¿Ya? Otra medida preventiva es el aseo en el domicilio y ocupando en este caso estos productos que son matapulgas de ambientes, como son el Raid y otras marcas que también van en eso. Entender que si en la casa tenemos un perrito con pulgas, no es solamente el perrito con pulgas. Es el perrito, la cama, la casa.
8: Las frazadas.
9: Las alfombras. Son varias cosas que uno debe integrar. Entonces, por eso que aquí la labor del veterinario es mucho más allá de la mascota. O sea, entender el concepto como tal para poder para poder brindar en este caso una ayuda a la familia.
8: ¿No hay como una vacuna antipulgas? ¿Como que tú les inyectes algo y las pulgas salgan arrancando, por ejemplo?
9: Sí, bueno, hay en algún tiempo, alguna vez hubo un producto que se ocupaba harto para eso, pero se mal ocupó y generó más problemas que soluciones. Pero las pipetas tienden a hacer eso. O sea, la pipeta es un producto que está en un producto alcohólico que ingresa a la piel muy rápidamente y se esparce dentro de las 3 horas. O sea, a las 3 horas ya el máximo efecto en la pipeta es donde se desarrolla y puede matar todo lo que estaba ahí.
8: Ahora, doctor, aunque esto sea de uso externo, sí, uno igual debiese tener las indicaciones del veterinario para poder aplicar las pipetas y otros, porque eso también viene, sí, como por las cantidades de kilos.
9: Sí, todo. Lo bueno del mercado es que ya estaba bien estandarizado esto. Y lo mejor aún es que los rangos de protección que tienen las pipetas son bastante altos. O sea, poder intoxicar en este caso una mascota con una pipeta que me sobrepasa los kilos ya es muy difícil. Ya, de hecho para que eso pase, estamos hablando de 5 o 6 veces la dosis máxima para una aplicación. Entonces los márgenes son bastante seguros. No hay mucho peligro en eso.
8: ¿Qué debiésemos recordar nosotros que sea importante en este ámbito de nuestro cuidado de mascotas, que finalmente son las que tenemos más como en los domicilios, ¿no?
9: Sí, lo principal es prevenir, ¿ya? Y dentro de la prevención está el uso periódico de antiparasitarios externos como internos y reconocer los signos que nos dan alerta en este caso, como son las diarreas, los vómitos, las pancitas hinchadas, y todas esas cosas que pone en este caso darnos luces de que algo puede estar pasando.
8: ¿Cada cuánto tiempo se debe desparasitar sí, una mascota?
9: Bueno, eso es una pregunta que genera mucha controversia, ¿ya? Y porque siempre se ha dicho que cada 3 meses se debe desparasitar, ¿ya? Pero eso va a depender mucho de la dinámica de cada familia. Y aquí entendemos el uno salud nuevamente, porque si tenemos a un gatito que vive en un departamento, en un séptimo piso, ya no sale nunca al patio.
8: Como indoor.
9: Y super indoor, ¿cierto? Y también suceden con cachorros o con perritos. Pasa que de repente aparece una pulga. Y uno dice, ¿dónde vino? Entonces, muchas veces la dinámica de la familia es que ellos caminan, se sientan en las plazas, pueden llevarlo la ropa, y ahí uno puede ser transportador de estas cosas. Entonces, por ejemplo, la dinámica de ahí podría ser cada 3 meses desparasitarlo, ¿ya? Pero si tenemos en este caso la mascota que pasea todos los días por la plaza, todos los días en lugares donde pueden haber parásitos.
8: Cuando los llevan a la playa, por ejemplo, y están como estas.
9: Sí. Pero esa pulga no son las mismas. No son las mismas.
8: Pero igual se les pegan, ¿no?
9: Sí, pero no son las mismas. No son las mismas. De hecho, es otro tipo que
8: parasita. La pulga de mar, como le dicen.
9: Que parasitan a otro tipo de cosas. Pero en este caso, por ejemplo, a perritos que son paseadores constantes, yo no le puedo decir que lo parasite cada 3 meses, sino tiene que ser un poquito más constante. Puede ser cada un mes y medio. Y ahí poder prevenir en este caso que vayan a padecer de parásitos.
8: Doctor, ¿y qué hago si, por ejemplo, ya por X motivo, no sé, mi perro no se me arrancó, se anduvo unos días ahí o se junta con muchos perros y los otros perros tienen muchas pulgas? Y yo después me encuentro con la sorpresa que mi perro está lleno de pulgas. ¿Cómo lo hago para quitarle todo eso de forma más inmediata?
9: Sí, ¿Hay
8: alguna solución como mágica para aquello?
9: Sí, de hecho hay una pastilla mágica que ayuda muchísimo a todo esto de la prevención. Por ejemplo, el Bravecto es un producto que se aplica una vez cada 3 meses, y es una pastilla que más que una pastilla es un masticable que se da a comer. Dentro de las 4 horas produce el máximo efecto y lo mantiene durante 3 meses. Es ahí donde uno puede prevenir en este caso. Si uno sospechó que salió, se llenó de pulga, al tiro su pastilla y con eso ayuda muchísimo.
8: ¿Quiénes suelen, por ejemplo, tener más parásitos, producir más parásitos, recibir más parásitos y todo? ¿Los perros o los gatos?
9: Muy buena pregunta. Yo creo que aquí jugamos con los dos. Ya, pero sí debemos hablar de los rangos de edad. Cuando son cachorros, cuando son menor a 6 meses, la probabilidad de parásitos es alta. Tanto para gatos como para perros.
8: ¿Y parásitos más internos?
9: Más internos, también externos, claro. Porque también hay una barrera cutánea que está también débil. Entonces también es posible afección. Ya cuando son un poquito más adultos, estas barreras se intensifican, pueden durar más tiempo, entonces es menos factible que se puedan parasitar. Pero las edades mayores, ahí también nuevamente vuelven a decaer esto. Entonces hablamos de dos rangos, de los cachorros y los adultos seniles que pueden estar más propensos a los parásitos.
8: ¿Cuáles son los mayores riesgos a los que se exponen nuestras mascotas, por ejemplo, con parásitos externos?
9: Sí. Al no poder controlarlo, se puede generar una sobrepoblación del parásito, ¿ya? Que puede generar este caso en anemias, en mala nutrición, puede desencadenar también en que no esté siendo cómodo su ambiente, por lo tanto hay mayor estrés, pueden haber bajas de peso. Puede seguir deprimiendo su sistema inmunitario, entonces puede ser peligroso en este caso el no controlar eso.
8: ¿Qué nos recomendaría usted a nosotros, a todos los auditores que nos están escuchando, en cuanto al cuidado, los primeros cuidados finalmente que tienen que recibir nuestras mascotas?
9: Sí, lo importante es saber que si tenemos mascota tenemos que desparasitar, siempre, sí o sí. Ya no hay mascota que no tenga parásito, hay que entenderlo así.
8: Sí o sí.
9: Sí o sí.
8: Por más que lo anden trayendo con guantes, con chalecos, en coche, todo lo
9: demás. No, aunque haya nacido
8: en cuna de oro.
9: En una cuna de oro, los parásitos van a llegar sí o sí. Ya. Porque son por algo han estado todo el tiempo en este mundo y a pesar que nosotros aplicamos productos, siguen estando ahí presentes. Entonces son agentes que son capaces de resistir muchas cosas. ¿Ya? Lo importante es saber eso. Y para eso hay que desparasitar a partir de los 15 días de vida. ¿Ya? Los 15 días de vida se empieza con los productos como la Amisol, que son gotitas, o pomada de Pirantel también, que también son en gotitas. Y eso se repite en cada 15 días hasta que cumple los 3 meses. Ya después de los 3 meses de vida, ahí uno ya cambia en este caso el producto antiparasitario y lo hace un poquito más complejo. Y ahí empiezan los comprimidos. Y esos comprimidos se pueden dar cada mes o cada 3 meses, va a depender en este caso de cómo sea su dinámica de vida.
8: Doctor, ¿y todos tenemos alguna mascota rebelde? Por ejemplo, don Patricio tiene un perro incomportable, se porta terrible. Y supongamos ya, se enferman, tengo que darles la pastillita, todo lo demás. Díganos por favor estrategias de cómo darle los medicamentos a nuestras mascotas. Sí. Yo me imagino que los gatos deben ser más complicados.
9: Sí, de hecho los gatos se prefiere dar siempre en pipetas. Por algo las pipetas de los gatos son un poquito más complejas, que son capaces de penetrar dentro del organismo y prevenir en este caso parásitos internos como externos, solamente con una sola pipeta. Así que por eso es más fácil de administrar. En perro también existe lo mismo, ¿ya? En perro un poquito más factible poder darle en este caso los comprimidos. Pero si yo tuviera que darle alguna estrategia...
8: Algunos tips.
9: Bueno, si tenemos la habilidad de poder colocar el masticable o la pastilla lo más al fondo de la boca, se puede hacer. Al final de la lengua se deposita y ahí se traga solito.
8: Exacto. Y te agarra la mano, ¿no? Ya, pero ya. Y si tengo un perro, por ejemplo, rebelde.
9: Medio mañoso.
8: Sí. O por ejemplo, hay perros que son súper regalones, pero sí, que no les gusta que tú te acerques a la comida. De hecho, lo hablamos con un adiestrador que nos decía que sí, que todo se puede educar, pero no todos pueden llevar a su perro. Y hay algunos que son más rebeldes, por decirlo de alguna forma. Sí. ¿Cómo lo hago?
9: Bueno, hoy en día en el mercado hay productos que ayudan a esto. Y por ejemplo están los churros rolls, que son unos productos que son un poquito más duros, ¿ya? Donde uno ahí puede ocultar, en este caso, la pastillita envuelta en toda esta magia de sabor que a ellos les gusta.
8: Ah, ya como en churros. Sí. ¿Jamás en un chocolate, por ejemplo?
9: No, jamás. Yo creo que alguna vez igual me ha tocado, en esos perritos que son un poquito más rebeldes incluso, untar un poquito del masticable o del antiparasitario en manjar, ayuda muchísimo. Ahí se lo tragan.
8: Ahí sí.
9: Sí.
8: Pero como en esas excepciones.
9: Sí, pues en esas excepciones. Sí.
8: Ahí ve, ahí ya tiene un tips, don Patricio, nuestros auditores, de cómo dar medicamentos, porque yo de verdad que lo he visto, que a veces hay como unas pastillas y que de verdad no se las quieren comer. Yo no sé si saben mal o no, pero no se las quieren comer. Sí. Entonces, como que, claro, podría ser con el churros.
9: Es que de hecho son amargas.
8: Por eso.
9: Entonces, por eso es un poco complejo de que ellos lo puedan saborear.
8: Y no confiarse, porque hay eso. Yo siempre digo, los perritos chiquititos tienen los dientes más afilados.
9: Sí.
8: Entonces, si tienes un perro chiquitito,
9: es complejo.
8: Rebelde, y tienes que darle una pastilla.
9: Sí. Hay mejor es fragmentarla en varias partes y dársela, ojalá mezcladito con algo de algún paté incluso para dar.
8: Ya. Doctor, nos vamos a una pausa y continuamos aquí en Conexión Animal a través de Cooperativa y El Conquistador, Red Los Lagos. Estamos con el doctor Carlos Moya, médico veterinario, ¿cierto? Y además director técnico de la tienda Mascota Manía. Vamos y volvemos.

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7: continuamos este sábado, ¿cierto? Con harto frío aquí en Conexión Animal. Oye, tengo que enviar saludos a nuestros amigos que nos están escuchando de Quellón, que ahí nos dejaron mensajitos en Instagram la semana pasada, y por supuesto, como siempre, a todos nuestros amigos de la cuenca del lago Llanquihue y de Monteverde, porque allá sí que están todos los sábados a las 12 conectados y ahí se envían mensajitos en las juntas de vecinos y tanto más. Así que saludos para todos nuestros auditores. Recuerden que ustedes nos pueden dejar sus mensajes a través del Instagram del Conquistador de los Lagos o de Cooperativa de los Lagos, y nosotros los vamos a ir leyendo y saludando. Doctor, usted nos trajo un tema preparado para el día de hoy.
8: Sí.
7: Sí. Que es, que no puedo pronunciar el nombre.
8: No, es un poquito difícil, se llama toxocariosis. Toxocariosis.
7: Toxocariosis. ¿Está bien ahí? Toxocariosis. ¿Qué es?
8: El toxocaras es un parásito que afecta principalmente a cachorros, gatos y perros. Y es un parásito que tiene una relevancia en la salud pública. Y es lo que hoy en día quiero poner más que en alerta, en prevención, ya, porque la gran forma de prevenir esto es a través de la desparasitación y entender en este caso cómo funcionan los ciclos, ya, también entender quiénes son los protagonistas también en este cuento de protegernos, porque más allá del dueño de la mascota, del veterinario, también hay un rol público que debemos poner y tocar la puerta para que se pongan con atención.
7: Ya, a ver.
8: ¿Ya? La toxocariosis es producido por un parásito que se llama Toxocaracanis y Toxocaracatis. ¿Ya? Es un parásito que habita el intestino de cachorritos, justamente en los primeros estadios de vida. ¿Ya? Un solo parásito puede producir alrededor de 200.000 huevos al día. ¿Ya? Y si estos huevos caen en una superficie arenosa o de tierra, es posible que a los 15 días de esto se empiecen a eclosionar y empiecen a afectar a los niños, principalmente.
7: Más de 200.000 huevos al día.
8: Sí, por parásito.
7: ¿Por parásito?
8: Por parásito.
7: ¿Y cuántos parásitos tienen por...?
8: Podemos entender que en un momento pueden estar reciclando, no sé, 10 o 20 parásitos en un solo cachorro. Entonces estamos hablando de un volumen importante de parásitos. ¿Ya? Este parásito... Si bien podemos ser bastante alarmistas y un poquito de jugar a la medicina del terror, que es lo que con eso uno plantea en este caso la conciencia, este parásito al estar presente en las plazas, ¿ya? Uno siempre, cuando va con los niños, siempre tiene el cuidado de que ellos ojalá no se lleven nada a la boca, ¿cierto? Uh-huh. Que no coman tierra, que se limpien las manos después de estar jugando en las plazas, ¿ya? Y es ahí una forma de prevención, ¿ya? Pero la mayor prevención está en que si yo, como dueño de mascota, voy a una plaza, camino con la mascota, esa mascota hace sus necesidades ahí, yo inmediatamente tengo que ser responsable de esas fecas que están ahí presentes, tomarlas con el debido cuidado que se lleva, en este caso con las bolsas, ¿ya? Y almacenarlas en un lugar seguro, o sea, directamente en la basura, ¿ya? Con eso, solamente esa acción, libero a toda esa plaza de los 200.000 huevos que voy a tener expulsando por ese cachorro. Entonces, es ahí la importancia de los paseos y los paseos conscientes. O sea, si yo veo que alguien está paseando un cachorrito y hace sus necesidades y no se preocupa, por favor, ya hay que llamar la atención. De hecho, hoy en día tenemos una ley, la ley de tenencia responsable de mascota, que sanciona a esos dueños de mascota que no recogen sus heces.
7: Claro, porque la verdad es que escuchando que sí, puede ser un poquito la medicina del terror, ¿no? Pero es increíble el tema de los huevos. Yo de verdad que todavía estoy en shock, porque la cantidad y el imaginarme cuántos se pueden reproducir. Y además de eso, que tú llevas a los niños, por ejemplo, a zonas que debiesen ser seguras, sí, y que se pueden convertir en un absoluto peligro para su salud, pues.
8: Así es. De hecho, tengo una estadística que habla de que al menos en el 15% de la, el 16% de la, de las plazas hay positividad de huevos. ¿Ya? Y es un estudio que se realizó hace poquito por la Universidad de Temuco, donde se analizaron varias plazas. Y claro, dieron positivo a toxocaras. O sea, la mayor presencia de huevos era de toxocaras.
7: Y ahí, por ejemplo, para eliminar esos huevos, ¿qué debías hacer? Por ejemplo, la municipalidad.
8: Perfecto. Bueno, aquí entra el rol también del municipio, ¿ya? Y el municipio también tiene que entender cuáles son los focos de contaminación, ¿ya? Un foco de contaminación puede ser lugares donde hay tierra, ¿ya? Donde hay arena y donde ven presencia de heces. ¿Ya? Entonces es ahí donde se puede prevenir. Una forma de prevenir es primero cercar el lugar donde se está gestando, en este caso, la presencia de esas heces. ¿Ya? Hacer un cerco perimetral para que no haya contacto con niños. Lo segundo es ocupar métodos de desinfección, como son el secado de la arena o el uso de fuego para poder reducir, en este caso, la materia orgánica que está presente ahí.
7: Doctor, ¿y estas alfombras como que les ponen a los parques?
8: También son focos.
7: Porque pensando un poco, acordándome del parque Luis Ebel, sí, de Valle Volcanes, que antes se permitía el paseo de mascotas.
8: Sí.
7: Después era con bozal,
8: sí,
7: en algunos casos. Ahora yo fui el otro día y decía...
8: Está prohibido.
7: Prohibido el ingreso de mascotas. Sí. Esa igual es una forma de...
8: De prevención, por supuesto.
7: Pero claro, yo pensaba que esos juegos precisamente tienen como unos tipos de alfombra, que la verdad, muy personalmente, yo no lo encuentro muy higiénico, porque están en constante que llueve, que... Pero esas también son focos de...
8: Sí. Pero también hay que entender que uno de los grandes desinfectantes del mundo es el sol. Entonces, que simplemente estén expuestos a los rayos solares ayuda a que esto se vaya eliminando. Ya. Así que de alguna forma también no nos estamos llenando de huevos para no ponernos en ese...
7: Pero igual hay que tener cuidado cuando usted vea que andan personas en zonas de niños.
8: Sí.
7: Que yo no sé cuál es el afán de que... Supongamos hay un parque grande y está justo el sector de los juegos,
8: sí,
7: y se van a poner ahí con las mascotas. Cuando tienen todo el alrededor para caminar, sí, y de verdad que es súper desagradable cuando no recogen
8: sí, las heces.
7: Las heces. Mm. Ahora igual casi todos andan como con la bolsita, la cápsula.
8: Sí, la mayoría anda con eso, pero aún así seguimos encontrándonos con fecas en las plazas.
7: Las plazas, claro, de las poblaciones, es que también hay mucho, lamentablemente, animal abandonado.
8: Sí. Bueno, aquí el rol del municipio es bien particular. Y yo creo que aquí también podemos hacer un llamado a que el municipio haga también su jugada maestra en esto y pueda tomar el rol realmente que tiene dentro de la ley. ¿Ya? La ley establece a los perritos con dueño, ¿cierto? A todo quien lo inscribe, que le pone el chip y se hace dueño de la mascota, ¿ya? Entonces, él es la persona responsable de él en todo momento, ¿ya? Los perritos comunitarios también tienen dueño y el dueño es la comunidad que se hace cargo de eso. Que lo alimenta, que le da el abrigo y le brinda los cuidados necesarios para su sobrevida, ¿ya? Y aquella mascota que no tiene dueño aparente, el dueño de por sí es el municipio. ¿Ya?
7: Y eso está... Es un habitante de la comuna.
8: Exacto. Entonces, por ejemplo, ocurre el accidente. Uno sale de noche, se genera la jauría, te muerde la mascota. Nadie sabe de quién es. El primer dueño es el municipio. Entonces es a ellos donde uno tiene que, en este caso, poner la alerta de lo que está pasando.
7: ¿Ellos sabrán que son los primeros dueños?
8: Yo creo
7: ¿Tendrán plena conciencia de aquello?
8: Por eso entretenido este caso de poder conversar estos temas, porque con esto también generamos conciencia en la población, ¿ya? Que tenemos una ley que está presente, tenemos una norma que está hecha. ¿Ya? Incluso nosotros como Colegio Médico Veterinario estamos en la promoción de la tenencia responsable de mascota. Sabemos que los grandes actores en esto es el Estado como tal, ¿ya? Y dentro de las regiones son los municipios.
7: Es que claro, yo de verdad que creo que es la primera vez que hablamos del concepto de que la municipalidad debiesen ser los primeros propietarios de las mascotas que no tienen dueño, pues.
8: Sí.
7: Porque son habitantes precisamente de la comuna. Entonces sí, son ellos quienes debiesen responder por... Y ahí viene la pregunta. ¿Ustedes como colegio médico veterinario han tenido algún diálogo con la municipalidad sobre estos temas? ¿Ellos de verdad se sentirán o sabrán que son los responsables?
8: Sí, bueno, siempre hemos conversado con ellos, explicando en este caso las facultades de la ley que está presente. Dentro de los programas que ellos tienen, ellos también se hacen presentes con las esterilizaciones, con la educación, ¿ya? Pero cuando ocurre un daño como tal, ¿cierto? Ahí se encarga en este caso la misma persona a la cual fue afectada y la encargada de llevar en este caso adelante, por ejemplo, a quién demandar, por ejemplo, si ocurre algo así. Por ejemplo, otro ejemplo más. Un perrito en la calle cruza una calle y produce un accidente vehicular. Esa mascota tiene dueño. Esa mascota tiene un dueño, ¿cierto? Puede ser un dueño particular, un dueño comunitario o esencialmente el municipio. Entonces, la ley también establece que esas mascotas son responsabilidad de ellos.
7: La ley lo establece.
8: Sí, la ley lo establece.
7: Mire, esto sí que no... De verdad que de todos los capítulos nosotros no habíamos conversado sobre este tema. Que podría dar mucho para hablar, porque yo de verdad que ahora me quedo con la duda, y va a ser una tarea para el programa, es averiguar si efectivamente el municipio o los municipios tienen idea o manejan el tema de la responsabilidad que ellos tienen con las mascotas, por ejemplo, abandonadas, con los perros de la calle. Porque a lo mejor, si lo manejaran de mejor forma, podrían un poquito más de empeño en tratar
8: De controlar,
7: ¿cierto? De sacar de las calles, de habilitar un espacio más seguro, sí, para efectivamente no exponer ni a las mascotas ni a las personas.
8: Bueno, de hecho la ley, esta es una ley que lleva ya casi más de 10 años, hecho. Y es una ley que es bastante bonita en el papel, pero todavía nos falta como comunidad hacer las cosas.
7: Ejecutarla como corresponde,
8: ¿cierto? En un principio, cuando se estableció esta ley, se cometieron varios errores. Y uno de los principales fue que se le atribuyó a los municipios el corral municipal de las mascotas. En algún momento se habilitaron en algunos municipios la captura de las mascotas para sacarlas del lugar, porque lo facultaba la ley, ¿ya? Pero apareció la otra parte social que dice, no, pero ¿cómo la van a sacar? Si son parte del mismo hábitat. Y ahí donde el municipio dijo, ya, bueno, yo me voy a centrar en este caso en esterilizar, en controlar. Pero la facultad del municipio es mucho más allá. De hecho, ellos perfectamente pueden sacar a todas las mascotas que están ahí, porque son responsables de ellos.
7: O sea, ellos podrían ir a una población o quizás puede existir también un consenso de decir, ok, estos son perros comunitarios, pero ustedes son los que se tienen que hacer cargo en su totalidad de los perros comunitarios y todos los demás nosotros no los llevamos.
8: Sí.
7: Si no tienen como un padrino que se haga responsable, los tenemos que llevar.
8: Exacto.
7: Eso sería.
8: Eso.
7: Y ahí debiesen, porque por ejemplo nosotros acá en Puerto Montt no tenemos un corral habilitado.
8: No.
7: Público eso no existe. Puerto Varas creo que tampoco, pese a que hay trabajos como que se realizan con algunas rescatistas, animalistas y todo, pero no existen lugares que pertenezcan al municipio en sí.
8: No, de hecho a nivel nacional no hay como un corral municipal de mascotas como tal, pero sí hay experiencias que son bonitas de rescatar. Por ejemplo, hay municipios que han implementado el rescate y la reubicación de las mascotas. O sea, tomo una mascota, la esterilizo, le brindo la atención médica necesaria para que sobreviva y viva, y luego me preocupo de reubicarla, ¿ya? Y la mascota que se puede reubicar se reubica, y la que no se puede reubicar se mantiene hasta un cierto tiempo.
7: Claro, porque igual la palabra corral puede sonar un poco feo, o sea, sí, lo ideal sería que el municipio tenga como un tipo albergue, pero no un albergue tampoco como a medias, sí, sino la experiencia que hay en otros países, ¿no? Que son unos centros, pero muy bonitos. Por ejemplo, acá en el sur, imagínate al aire libre todos los perritos mojados, o sea, como bien diseñados, que tengan atención veterinaria, que tengan un plan de rescate, protección, cuidado y reubicación. Incluso de adiestramiento para aquellos perros que son más complicados.
8: Sí. De hecho, bueno, la misma experiencia internacional hace que, bueno, a nivel internacional, tener una mascota es un privilegio. Ya no cualquiera lo puede tener.
7: De hecho, hay países que son muy estrictos para la adopción de mascotas o para la adquisición de una mascota.
8: Sí, de hecho,
7: acá en Chile
8: de
7: estamos
8: hecho,
7: lejos de eso, ¿cierto?
8: De hecho, hay países que tienen que ellos acreditar, tienen que acreditar su estados de cuenta para decir que sí soy capaz de sostener una mascota. Pero acá en Chile todavía creemos que es una cosa porque está. Y eso no puede ser.
7: Claro, en otros países. Es como tú tienes que acreditar si efectivamente lo puedes mantener o no. Nosotros lo hemos conversado en el programa. Una mascota no es como un adorno que tú vas a dejar en tu casa o que tampoco lo vas a llegar y a tirar en el patio. O sea, necesitan vivir, comer, vivir bien, ni siquiera no sobrevivir, vivir como corresponde. Y de eso hay que hacerse cargo.
8: Bueno, y una mascota son 15 años de vida.
7: 15 años de vida. Sí,
8: entonces, cuando uno piensa en un regalo para un niño, pensemos los 15 años de vida que tenemos que entregarle nosotros a esa mascota.
7: Claro, porque al final cuando son 15 años, tú dices, ah, le voy a regalar a mi hijo, pero tu hijo va a crecer y a lo mejor cuando sea grande no va a querer una mascota, se va a ir a estudiar, entonces finalmente es el adulto quien tiene. Sí. ¿Usted recomienda regalar mascotas?
8: Bueno, la adquisición de una mascota tiene que conllevar una reflexión de parte del núcleo familiar, ¿ya? Porque entender las mascotas hoy en día, entender que estamos abriéndonos nuestro espacio a tener una vida que sobreviva junto con nosotros. Y es ahí la primera respuesta que tendría que darse, en este caso en una familia. ¿Somos capaces de sostenerlo? ¿Somos capaces de brindarle, en este caso, los cuidados necesarios? ¿Somos capaces de entregarle el tiempo que requiere una mascota? Y si todo eso dice sí, sí, perfecto. Podemos perfectamente buscar una mascota y tenerla y convivir con ella. Pero si realmente hay muchos peros, mejor guardarse esas ganas y...
7: Entre muchos peros, mejor espero.
8: Sí, exacto, muy bien, Karen.
7: Eso es, ¿ven? ¿Ven? Mi querido doctor, ¿sí? Se nos hace el tiempo, nos quedan 4 minutos. Sí, así perfecto. Que lo más importante que nos tenga que decir, y ya. Desde ya, por supuesto, que lo vamos a dejar invitado para un próximo programa.
8: No, yo encantadísimo, me gusta conversar, me gusta dar en este caso información que nos compete a todos,
7: ¿ya? A nosotros nos encanta aprender. Yo de verdad que estoy fascinada con lo de la ley porque no lo habíamos tocado.
8: No, y de hecho podemos hablar incluso un poquito más sobre la ley, sobre qué podría
7: después,
8: ser.
7: Hola, nos están llamando la municipalidad, pero aquí contestamos, no se preocupen.
8: No, pero más allá de ser polémicos en eso, ahí lo importante es que tenemos que darnos dar espacio para

0: heces que generó, porque si usted las recoge, nos cuidamos todos. Entender las políticas públicas que existen, en este caso, fiscalizadores que sean capaces de entender el sistema como tal, y aplicar también la ley como se debe. O sea saber que las mascotas tienen que ir con correa, tienen que recoger las heces, las orinas es difícil recogerlas, pero sí se puede encontrar también. Y lo segundo es que tenemos que generar, en este caso, que si una comunidad está bien educada con respecto a la tenencia responsable, es una comunidad que se protege. Por lo tanto, la educación es lo primero. Y la educación, para eso estamos. Y creo que este espacio nos ayuda a ser aún más educados en ese sistema.
1: Ahí está. 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
1: Ahí está. Pues nos ha acompañado este sábado el doctor médico veterinario Don Carlos Moya, que queda más que invitado, ¿cierto?, para un próximo capítulo. Queridos auditores, que ustedes tengan un muy buen fin de semana. Recuerden que nos esperan lluvias todavía, así que a cuidarse. Y si van a celebrar, conduzcan con cuidado, ¿cierto, doctor?
0: Así es.
1: Así es.
0: No, a ver.
1: Nos vemos. Chao, chao. Recuerda que nos estás escuchando a través de Cooperativa Red Los Lagos y El Conquistador Red Los Lagos. Nosotros nos volvemos a escuchar el lunes en lo que queda del día en Cooperativa Red Los Lagos. Chao, chao.

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